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2: Son las 10 de la noche en punto.
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3: Son las 11 de la noche en punto.
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1: Es la hora cero en punto.
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3: Es la 1 de la mañana.
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2: Son las 2 de la mañana en punto.
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2: Son las 3 de la mañana en punto.
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3: Son las 4 de la mañana en punto.
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1: Son las 5 de la mañana en punto.
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4: Son las 6 de la mañana en punto.
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2: Sí, ustedes la cantan conmigo, ¿ok? Es conocida, creo que sí. Más o menos así. Así, mira.

0: Gracias, Laura. Se fue. El éxito. Sí.
1: La última cosa. ¿Cómo que esta noche no teníamos preparado todos? Porque vamos a hacer ahora el ensayo por los conciertos. Quiero cantar una pequeña parte sin música de Amores Extraños, porque todos la conocen. Y solo una pequeña.
0: Con todo gusto.
1: Pero dos cosas con ustedes, ¿ok? ¿Ok? Ya no responde ni al teléfono, pende de un hilo. No, questa mica è... Soy Laura Pausini, un poco loca. ¿Cómo es? Ya sabía que no llegaría. ¿Cuánto tiempo que por él perdí? ¿Cómo?

0: con sangre italiana, Laura Pausini esta noche, con sus músicos, sonido directo para la Quinta Vergara. Se fue con amores extraños. Nosotros nos separamos un instante, volvemos enseguida con más en esta cuarta noche de Viña 97. Ya volvemos.
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Hola, hola, hola, muy buenos días para todos, ¿cómo andan? Acá estamos arrancando la mañana de este viernes, viernes 9 de octubre del 2026, saludándolos a todos, agradeciéndoles que estén allí del otro lado y que cada mañana nos elijan y que juntos podamos compartir este programa que decidimos llamar No te quedes afuera, desde Ataliba, provincia de Santa Fe, de nuestra querida República Argentina. No te quedes afuera, pasan las horas, pasan la vida, pasan sin darnos cuenta. Para vivir... Saludo a toda esta hermosa y amplia audiencia que nos escucha por medio de nuestra página y también por medio de nuestra aplicación de Singamulan Online, la radio online de Ataliba. Un saludo enorme para todos, que tengan una hermosa jornada, día gris, un día gris que tenemos sobre Ataliba. Ya te voy a estar contando el pronóstico del tiempo para el día de hoy y para lo que es el fin de semana. Lo que estuve viendo así medio rapidito es que pronostican inestable para toda la próxima semana, toda la semana que viene, todos los días pronostica inestable. Imagínate, hoy, por favor, en un ratito te cuento el pronóstico de hoy. ¿Lluvias? ¿Tendremos lluvia? ¿Llovizna? ¿Qué pasará con el pronóstico?

De la 93.1 FM Impacto, la radio popular de Ataliva, que también toma nuestra señal y comparte nuestra programación. Para toda esta hermosa audiencia, muy buenos días.

Bueno, a ver qué nos dice el pronóstico del tiempo para el día de hoy, viernes 9 de octubre del 2026. El sol salió a las 6:33, se va a estar ocultando a las 19:37, ¿sí? ¿Qué dice el pronóstico? Bueno, por la mañana vamos a tener lluvias débiles con una temperatura que va a estar en 13 grados. Por la tarde continuará las mismas condiciones, lluvias débiles con una temperatura de 16 grados. Durante la noche habrá chubascos tormentosos, ¿sí? Y la temperatura va a llegar a 13 grados. Vamos a tener viento del sector sur a lo largo de todo el día con una velocidad media de 17 kilómetros por hora. Para el fin de semana se pronostica, ¿qué se pronostica? Bueno, para el sábado sigue inestable. Para el día domingo, tiempo bueno. Pero para el lunes, te cuento, lunes, martes, miércoles, jueves, viernes y sábado de la próxima semana está pronosticando inestables lluvias sobre Ataliba y la región. Así que a prepararse porque las condiciones del tiempo no son las mejores.

Ven aquí, a ver, buenos días, feliz viernes, para hoy actitud positiva, sueña en grande, que nada te detenga, qué lindo, saluditos, un saludo grande también para ella, para Mirtita, que está allí escuchándonos desde la ciudad de Sunchales, muy pero muy buena jornada, Mirta querida, para ustedes. Ya no mires hacia atrás, tu sitio no es el nido de donde vienes, sino el cielo, hacia dónde vuelas. Feliz día, feliz viernes. El saludito también de nuestros queridos amigos de Tacural, que le mandamos un cariño muy, pero muy grande para ellos. Feliz viernes también para ustedes. ¿Sí? Hola, buen día, querida. Bendiciones. Un abrazo nos manda Rosita, Rosita Flamenco, que también ya nos está escuchando. Hola, Rosita, querida. Muy buenos días también para vos, ¿eh? Un cariño grande, grande. A ver, acá más mensajitos en la mañana. Hola, Mari, querida, buen día. Dice, ay, hoy sigue el mal tiempo. Ay, se tapa la carita. Sí, Lili, sigue el mal tiempo, ¿eh? Prepárate para la próxima semana porque parece que esto continúa, ¿eh? Mientras no sean tormentas muy severas, viste, como pasó los otros días de viento fuerte. Así que, bueno, esperemos que sea, que si viene mal tiempo no sean tormentas tan severas. Un saludito grande para Lili, que ya nos está escuchando también en la mañana. Hola, Mari, querida, buen día, dice, acá escuchándote mientras me estoy tomando unos mates. ¡Ay, qué rico! Yo también me voy a preparar para tomarme unos matecitos. Me tomé un té recién, ahora voy a tomar unos matecitos también. Le voy a copiar a Gracielita, que nos está escuchando desde Rafaela y se está tomando unos ricos matecitos.

0: Vamos a empezar a transcurrir la mañana de este viernes 9 de octubre del 2026. Arrancamos con toda la parte de folclore, dedicado, como siempre, para toda nuestra gente querida de la zona rural. Para todos ellos, arrancamos, no te quedes afuera.
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1: Les cuento las efemérides del día de hoy, 9 de octubre del año 1874, se crea la Unión Postal Universal. También un día como hoy, del año 1940, nace John Lennon, cantante y músico, uno de los integrantes de los Beatles. También te cuento que un día como hoy, del año 1962, nace el futbolista argentino Jorge Luis Burruchaga. También un día como hoy, 9 de octubre del año 1964, nace Guillermo del Toro, director de cine mexicano. También te cuento que un día como hoy, pero del año 1967, el mejor de los años, como digo yo, Ernesto Che Guevara muere a manos de los militares bolivianos tras haber quedado prisionero el día anterior. También te cuento que un día como hoy, del año 1994, Diego Armando Maradona debuta como director técnico del Deportivo Mandiyú de Corrientes. Hoy se celebra el Día Mundial del Correo y también hoy se celebra el Día del Guardaparque en Argentina. Todos estos acontecimientos han transcurrido un día como hoy en las distintas etapas de nuestra vida.

Rosita querida, se está preparando unas empanadas espectaculares para vender cualquier cosa. Si alguien quiere, me avisa que Rosita está preparándose unas riquísimas empanadas para vender. Si alguno quiere, avísenme y le ayudamos a Rosita que venda. Un beso grande. Y con esta música, Rosita, te van a salir espectaculares. Los Marcelos parece que se han puesto de acuerdo, porque saludo a Marcelo y a allí los chicos de Colonia Raquel que nos están escuchando en la mañana. Me dice que mañana fue, ay sí, a no quejarse porque parece que esto continúa, así que a tomar el tiempo con bastante paciencia porque parece que continúa los días así inestable. Un saludo grande para los chicos allí de Colonia Raquel, también saludo a Marcelo aquí de Ataliba. Buen día Mari, día horrible, sí Marcelo, un día terrible, me pide un tema de Los del Fuego, si puede ser, pero claro que puede ser, Marcelo, se lo dedicamos entonces, que nos está escuchando aquí desde Ataliba.

Mando un saludo muy grande para los chicos de Humberto Primo que también nos están escuchando. Ellos me están pidiendo un tema del gran Monchito Merlo que suena de esta manera.

8:18 minutos de este viernes 9 de octubre del 2026 y vamos a compartir algo de noticias aquí en la mañana. Vamos a ver qué pasa con las noticias. Esto ocurrió en Rafaela. Descubrió que su jefe la filmaba en el baño de su trabajo. Pero mirá vos, ¿no? Qué bonito. Una empleada de un local gastronómico de Avenida Santa Fe, Italia, de la ciudad de Rafaela, advirtió que su patrón tenía en el baño advirtió que su patrón tenía en el celular una imagen suya dentro del baño. La policía encontró un dispositivo oculto en el portalámparas del baño de empleados y secuestró tanto el teléfono del comerciante para seguir con las investigaciones. La fiscal Brenda Baños, vos podés creer que se tenga el apellido de este pobre. Qué coincidencia en la noticia, interviene en la investigación. La fiscal es Brenda Baños y lo que ocurrió fue justamente en un baño de un comercio. Parece que el jefecito pícaro tenía en un portalámparas del baño un dispositivo que filmaba todo lo que ocurría ahí dentro. Una de las empleadas lo descubrió y por supuesto lo denunció. Ahora siguen con las investigaciones. ¿Sabe cómo termina el picarón este?

El hombre de 55 años que se había escapado de una comisaría en la localidad de Pilar de la provincia de Santa Fe el pasado lunes y que fue recapturado en la mañana del miércoles en el cementerio de San Jerónimo Norte permanece internado en estado crítico en el hospital José María Cullen de la ciudad de Santa Fe. El operativo estuvo a cargo de efectivos de distintas dependencias de la policía de Santa Fe, que lograron localizarlo sobre uno de los mausoleos del cementerio de la localidad de San Jerónimo Norte, departamento Las Colonias. El sujeto era buscado desde hacía ya varios días. Recordemos que estaba detenido por tema de microtráfico y que se había escapado por una de las ventanitas de la comisaría número 6 de Pilar y que ahí agarró una camioneta que estaba estacionada en la comuna y se había escapado. Así que bueno, lo interceptaron, pero bueno, se quedó flor de tortazo y está en estado de gravedad. Estaba escondido en el cementerio, días antes la estaban siguiendo a la pareja de este hombre que andaba a las vueltas por el lado del cementerio, bueno, y un empleado municipal denunció varias cosas raras que estaban ocurriendo ahí en el cementerio, canillas abiertas, lugares así, y la policía fue y llegó y ahí lo encontraron a este sujeto que estaba siendo muy intensamente buscado, se había escapado de la comisaría de Pilar.

Perpetua para los tres acusados por el crimen de Aralí Vivas. ¿Recuerdan esta pequeñita que fue abusada? Abusada sexualmente y que luego incendiaron la vivienda como para tapar huellas. Bueno, quedaron detenidos y están ya con la sentencia de prisión perpetua. A la justicia de Córdoba condenó a prisión perpetua a Rocío Milagros Rauch, madre de Aralí, y a los otros dos acusados por el asesinato de esta niñita de 8 años. Este hecho había ocurrido en noviembre del año 2024.

en la localidad de Bridgman, provincia de Córdoba. Además está con perpetua Ezequiel Matías Simeone, que era pareja en esa oportunidad de la mamá de la niñita, y Cristian Hernán Varela, amigo de este. Los tres fueron declarados responsables por el crimen de la pequeña. El cuerpo de Aralí fue encontrado tras un incendio en la vivienda donde estaba, y según la investigación, el fuego habría sido provocado para intentar borrar evidencias. Gracias a Dios se pudo dar sentencia, y estos tres delincuentes, incluida la madre de la pequeña, están ya con la sentencia de prisión perpetua.

paso histórico para la localidad de Galisteo. Después de más de un siglo, la localidad de Galisteo avanza hacia la regularización definitiva de terrenos destinados a servicios y espacios comunitarios. ¡Qué bárbaro! ¡Qué alegría! La legislatura de Santa Fe aprobó la ley que permitirá transferir esos inmuebles a la comuna de Galisteo, fortaleciendo su capacidad para planificar obras y nuevos proyectos para la comunidad. Una historia que comenzó allá por los años 1897 y que finalmente encuentra una solución aquí con el gobierno de Javier Canaves. Me encanta. Todos los terrenos que hay alrededor todavía no eran propiedad de la comuna de Galisteo. Después de varias peticiones, después de pasar por distintos gobiernos provinciales, ahora sí llegó. La legislatura de Santa Fe aprobó la ley que permite transferir esos inmuebles a la comuna de Galisteo. Así que más que felicitaciones para Javier y para toda la comuna de Galisteo.

absolvieron a Churquina por el homicidio de Ricarte, pero fue condenado por robos. Escuchen bien la noticia, ¿no? En los tribunales de la ciudad de Rafaela, la jueza Laura Lencina absolvió a Axel Micael Churquina, de 30 años, por el asesinato de Mario César Ricarte, ocurrido en mayo pasado en la localidad de Ataliva. Nada que ver en mayo pasado que asesinaron a Marito. Bueno, ponele. Sin embargo, la magistrada Laura Lencina lo condenó a 4 años y 2 meses de prisión tras hallarlo culpable de 2 robos calificados cometidos en la localidad de Moisésville. El veredicto final marcó un fuerte contraste con la solicitud de la fiscalía, que había pedido 17 años de cárcel. Durante el debate judicial, la defensa logró desestimar la acusación por el crimen al cuestionar las pruebas indiciarias presentadas, que no había pruebas, y destacar la ausencia de un móvil claro que vinculara al imputado con el hecho de sangre. No había las suficientes pruebas, según la fiscalía, según la fiscalía, como para sentenciarlo o hallarlo culpable a Axel Micael Churquina por el asesinato de Marito César Ricarte. Así que de eso quedó absuelto, pero quedó con prisión porque lo encontró culpable por los robos que cometió en la localidad de Moisésville. ¿Qué quiere decir esto? ¿Que el asesino o los asesinos de Marito César Ricarte siguen libres? ¿Esto quiere decir la noticia? ¿No hay culpables? No puede ser. Esto entonces me parece que va a seguir como materia de investigación al respecto. Si esta persona, Churquina, quedó absuelto por el crimen, entonces, ¿qué quiere decir? ¿El asesino o los asesinos de Marito siguen libres?

0: Tremendo, pues espero que sigan las investigaciones y se llegue a resolver este caso, porque no es un caso así nomás, es un asesinato y ocurrió en nuestra localidad. Esperemos que se llegue a resolver. Cambiando de noticias, siguiendo con otra, Sancor Seguros se expresó en sus redes tras la polémica por el show de drones. Ay, Dios querido, qué bochornoso el show de drones en la despedida del capitán, en la despedida de Lionel Messi, y Sancor Seguros haciendo publicidad. Hasta el último momento, lo usaron. No digo solamente la empresa, sino el Chiqui Mafia. Hasta el último momento lo usaron al capitán para sacar plata y plata y plata y plata. Terrible lo que hicieron, ¿eh? Terrible, terrible esa despedida. Lo único que saco y dejo de lado, que lo único bueno que fue, que fue muy, muy, muy sentimental, fue las palabras que tuvo Lionel Andrés Messi cuando le tocó el turno de hablar y despedirse de su camiseta número 10. El resto, bueno, y a Soledad también que cantó, bueno, los chicos ahí, pero el resto realmente fue bochornoso lo que hicieron, una organización pésima, terrible, para la despedida del más grande del mundo. Se despedía de nuestra camiseta, del número 10, y fue algo para mí bochornoso, y para la gente en general, porque lo único que se está escuchando es críticas y críticas y críticas. Y entre tantas críticas, la ligó Sancor Seguros. Hoy, esperando, ansiosos a ver cuál era la gran sorpresa, mirando todos al cielito y ahí apareciendo Sancor Seguros. No, no, por Dios, la cara de Lionel Messi lo decía todo. La cara de Lionel Messi estaba ahí diciéndolo todo. ¿Qué es esto? ¿Es joda? ¿Qué es esto? El profe, Lionel Scaloni, le preguntaba, dice, hablando con los otros muchachos, ¿esto es cierto? ¿Es cierto esto? Y fue increíble. Por lo tanto, Sancor Seguros se expresó en sus redes tras esta gran polémica de esos show de drones, luego de la repercusión que se generó en redes sociales por el show de luces realizado en los últimos días. La aseguradora con sede en la ciudad de Sunchales publicó un mensaje reconociendo la reacción del público, del público en todos los sentidos, Dice, llenamos el cielo de luces y aprendimos algo. Ah, mirá, aprendieron algo. Cuando está Leo, el que brilla es solo él. Ay, no expliquen más, porque en vez de aclarar están oscureciendo totalmente. Vieron imágenes, la gente los criticaba que hicieron los drones, que al capitán lo están enfocando, lo arman ahí con los drones, pateando con la derecha, dice, ni eso saben, que el capi usa la izquierda. Bueno, de todo el más mínimo detalle le encontraron, pero bueno, Sancor Seguros pidió disculpas por el tema. Además, expresaron el 10 por encima de todo. Bueno, no quieran vender en todo, no quieran vender en todo, muchachos, aflojen un poco. Era la despedida del más grande, del 10 con nuestra camiseta. Dios querido, dejame. Y a lo que le hicieron a Sergio Torre y a que empezó a cantar y le cortaron el agua y así, como de una. No. Realmente no se merecía, Lionel Messi, una despedida tan bizarra, porque fue así, tan bizarra como la que le hicieron. Realmente no se lo merecía. Pero mientras esté dando vueltas él dando vuelta, el Chiqui Mafia como si nada, la gente lo recontra, ustedes saben qué, y el tipo no, más se agranda, cuando la hinchada le empezó a decir de todo, los cantitos de las malas palabras, el tipo, como si nada, se ensanchaba todavía. Terrible, terrible, pobre Leonel, realmente las palabras tan sentidas que él expresó fueron muy, pero muy, muy, muy, muy bonitas, y las vamos a guardar cada uno, es lo que dejó la despedida, las palabras de él, que fueron lo que realmente le damos valor a lo que él dijo. Uno de los personajes, lo voy a llamar de esta manera, es uno de los personajes, grandes personajes de la historia de nuestra Argentina. Lo tenemos a nuestros próceres como grandes personajes, los tenemos a los chicos de Balvinas como grandes personajes, grandes, y lo tenemos también a Lionel Messi como uno de los grandes, ellos entre los grandes, imposible de olvidar, grande el Capi, Nos vamos al corte publicitario de la mañana y enseguidita volvemos con más No te quedes afuera, enseguidita, no te lo pierdas.
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0: Dios quiere llenar nuestro corazón.
1: Lectura del Santo Evangelio según San Lucas. En aquel tiempo, habiendo expulsado Jesús a un demonio, algunos de entre la multitud dijeron: por arte de Belcebú, el príncipe de los demonios, echa a los demonios. Otros, para ponerlo a prueba, le pedían un signo del cielo. Él, conociendo sus pensamientos, les dijo: todo reino dividido contra sí mismo va a la ruina y cae casa sobre casa. Si pues también Satanás se ha dividido contra sí mismo, ¿cómo se mantendrá su reino? Pues ustedes dicen que yo echo los demonios con el poder de Belcebú. Pero si yo echo los demonios con el poder de Belcebú, los hijos de ustedes, ¿por arte de quién los echan? Por eso ellos mismos serán sus jueces. Pero si yo echo los demonios con el dedo de Dios, entonces es que el reino de Dios ha llegado a ustedes. Cuando un hombre fuerte y bien armado guarda su palacio, sus bienes están seguros. Pero cuando otro más fuerte lo asalta y lo vence, le quitan sus armas de que se fiaba y reparte su botín. El que no está conmigo está contra mí. El que no recoge conmigo desparrama. Cuando el espíritu inmundo sale de un hombre, da vuelta por aquel lugar árido buscando un sitio para descansar, y al no encontrarlo dice: volveré a mi casa de donde salí. Al volverse la encuentra barrida y arreglada. Entonces va y toma otros 7 espíritus peores que él y se mete a vivir allí. Y el final de aquel hombre resulta peor que el principio. Palabra del Señor. Gloria a ti, Señor Jesús. De vida nos va llevando a la paz y nos va llevando hacia el cielo. Pero aquí hay algo que Jesús llama la atención. Hay que tener mucho cuidado porque Jesús quiere sanar nuestro corazón, quiere quitar de nuestro corazón todo aquello que nos quita la paz, todo aquello que nos quita la alegría, quiere quitar de nosotros el poder del demonio. Pero es ahí donde no podemos simplemente quitar lo malo y dejar el corazón vacío. No se puede quitar un vicio y dejar el corazón vacío. No se puede quitar un pecado y dejar el corazón vacío. Porque al final ese vacío hay que llenarlo con algo. Y terminamos mendigando amor, terminamos mendigando muchas cosas que terminamos con el corazón peor. Por eso Jesús nos dice que no basta con quitar de nuestra vida lo malo, hay que llenarlo con algo bueno. Y así se nos explica que siempre que quitemos algo, hay que irlo reemplazando por algo bueno. Es más, esa es la lógica de nuestra vida. No simplemente puedo decir voy a dejar que el pecado. Lo que tengo que hacer es dejar entrar la gracia, dejar entrar algo bueno, dejar entrar un hábito bueno y que vaya desplazando el vicio, vaya desplazando el desorden. De esa manera, mi corazón se va a purificar, pero se va a llenar siempre de Espíritu Santo. Por eso, Jesús hoy te invita primero a confiar en Él y a decirte a ti mismo quién es Jesús para ti. Segundo, Jesús te invita a escuchar su palabra y dejarte guiar por su palabra en el diario vivir. Pero Jesús también te invita a que quites de tu corazón con su gracia y con su ayuda todo lo malo, pero no simplemente quitándolo, sino reemplazándolo por hábitos buenos, por hábitos de santidad. Y recuerda, cuando la palabra de Dios es acogida, la vida es transformada. ¿A ti qué te dice esta palabra en el día de hoy?

Así escuchamos, sí, la palabra de Dios, el pan nuestro de cada día del Padre John Edison Márquez Torres desde la Arquidiócesis de Manizales, Colombia. Hermosa, hermosa palabra, como siempre, que a cada rato lo dice, hay que escucharla, pero también practicarla.

Ay, Dios, bueno, quiero que escuchen esto. No, no, no, es maravilloso, es maravilloso. Qué grande, Messi. A veces la vida se parece a un partido difícil. Hay momentos en que el cansancio pesa, las cosas no salen y parece que todo está cuesta arriba. Pero ahí es donde se ve el corazón de un pueblo. No es una ausencia de problemas, sino es la fuerza para seguir adelante, unidos y con esperanza. Lionel Messi es un ejemplo de perseverancia. Tuvo que enfrentar dificultades personales y físicas, críticas y momentos complicados. Sin embargo, siguió trabajando, aprendiendo y levantándose cada vez que hizo falta. Y cuando llegó el momento de celebrar, lo hizo con humildad, con amor por su familia y con orgullo por la camiseta argentina. Porque el ser grande no es solamente ganar, también es ser buena persona, buen padre, buen compañero y respetar a los demás. Pensemos en aquella emoción del partido entre Argentina e Inglaterra. Sufrimos. Nos abrazamos al televisor y al final sentimos que algo nos unía más allá de cualquier diferencia. Esa es una de las cosas más lindas de ser argentino. Cuando compartimos una alegría, somos un solo pueblo. Ojalá podamos tomar ese ejemplo para la vida cotidiana, que incluso en tiempos difíciles sigamos siendo humildes, solidarios y rectos, que nos demos una mano y no dejemos a nadie atrás. Argentina también puede levantarse, avanzar y construir un futuro mejor, paso a paso, con trabajo y con el corazón puesto en los demás. La moraleja es simple, Mari. No hace falta tener una vida sin dificultades para llegar lejos. Hace falta no rendirse, conservar la humildad y caminar junto a los demás. Que tengamos todos un hermoso viernes. Por aquí, en Santiago del Estero, está fresco, nublado y parece que la lluvia anda cerca. Un abrazo fuerte para vos, para los oyentes y para cada familia de Argentina. Que Dios y la Virgen los acompañe y les concedan bienestar. Gracias por estar siempre ahí. Seguimos en contacto, mi querida amiga Mari. Lo que escribe este hombre, por favor, Charlie, querido, hermosas palabras. Sé que cada uno de mis oyentes realmente las va a llevar en su corazón. Hermosas palabras, colega, locutor. Es combatiente, tiene un corazón celeste y blanco puro. Gracias, gracias, gracias por estas hermosas palabras, mi querido Charlie. Un saludo enorme para vos y para tu querida madre.

Mari, buen día. Dice, felicidades para los dos. Para el Señor, porque como escribe, y para vos, por cómo lees. Ambos con mucho sentimiento. Ay, gracias. Muchas gracias por el saludo. Un beso grande. Gracias a vos, Susi, de mi corazón. Gracias también por estar allí del otro lado. No, escribe que es una maravilla. Lo vamos a invitar para que se llegue a Taliba, cuando quiera, ahora que Diego Colombo va a estar allí en la Granja La Serena con todo lo que es de Malvinas, también increíble. Lo vamos a invitar al Charlie para que se acerque a Taliba también y nos cuente algo de sus anécdotas también de Malvinas. Un abrazo grande, Charlie querido. Gracias, Susi, también por tu mensaje.

Bueno, mis queridos, sí, con estas hermosas palabras realmente muy, pero muy sentidas, que me hacen alegrar el alma, me ponen muy, muy feliz, me voy despidiendo de esta mañana, mañana, recuerden, a partir de las 17, Singa Mulán, imperdible, programón el que tenemos ya preparadito para el día de mañana, gracias por todo, gracias por estar allí del otro lado y juntos poder hacer nuestro querido programa. No te quedes afuera, sean felices, con mucho, con poco, con lo que tengan, pero sean felices de verdad, ¿eh? Con este temita que me piden los chicos de Humberto Primo, nos vamos despidiendo, ¿eh? Para los chicos de Humberto ahí que nos están escuchando desde tempranito, gracias por todo, chau, hasta mañana.

0: Son las 9 de la mañana en punto.
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Qué hermosa canción, ¿no? Una de las canciones más bellas. Ay, tengo cosas que hacer. Después vuelvo.

Los aplausos de todos bien, pero bien fuertes si se hace, muchas gracias. Bueno, les decía, público de distintos lugares esta noche, así que bueno, le mandamos un saludo, cariño grande a la gente de Campana, gente de Zárate también.

0: Son las 10 de la mañana en punto.
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mía y la de ustedes. Cuando seamos viejitos, vamos a decir: yo participé de esa fiesta, de esa grabación de los Leales.

0: Son las 11 de la mañana en punto.
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esperando ahora. Vamos a

0: Son las 12 del mediodía en punto.
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1: Y este es el sabor de la cumbia. Bueno, 12:17, como les decía, estamos arrancando la tercera hora de programa. Le digo hola a las radios que empiezan a retransmitir ahora. Hola. Bueno, estuvimos cumpliendo con música, les cuento, mirá. Estuvimos con el Guachón, Gobernada. ¿Para quién se lo podemos dedicar ese tema? Para la Patito. La Patito de Balcarce. ¿Estará dominada la Patito? Che, Patito, ¿estás dominada vos? Bueno, saludos para la Patito de Balcarce, que vamos a esperar que nos conteste. Capaz que ni me contesta. No andará chinchuda la Patito, ¿no? No creo.
2: ¿De dónde sacan tanta boludez para hablar en la radio, che?
1: Bueno, le estamos dedicando también...

0: Para Mirtita, para Mirta de la 34 de Balcarce. Vamos, Mirtita de la 34, bailate todo, ¿eh? Que se note el fin de semana en cada casa. Los que sintonizan esta radio, los que escuchan esta radio, suben un poquito el volumen y saben cómo cambia la onda dentro de sus casas, en el trabajo. Aquellos que van escuchando en el estéreo del auto, del camión, del tractor. Claro, hay gente que por más que esté feo el día, está trabajando igual. A ver, algún ejemplo, señores. 22-66-44-44-83 me mandan un mensaje, me dicen: acá yo, un ejemplo, estoy trabajando. No importa el día, no importa el clima. Bueno, le estamos dedicando el bloque también para Zulma. Para Zulma de Bolívar, para Alicia de Cabanac. Para los locos de la Lija. De Carué. Los locos de la Lija era, ¿no? A ver, escuchamos el audio.
1: Buen día, Jota, buen día, amigo. ¿Cómo andás tú?
0: Bien, bien, bien, bien.
1: Pasaron un tema a los pintores de Carué, los locos de la Lija.
0: Ajá, ahí está. Los locos de la Lija. Me sale con efecto y todo, ¿viste? Los locos de la Lija. Bueno, para Enzo Romero le estoy dedicando el bloque. Enzo. Enzo. Anda muy enamorado, Enzo. Dice que le va a hacer las tortas fritas a la patrona esta tarde. ¿Andará bien para hacer las tortas fritas, Enzo Romero?

0: Bueno, así estamos en Ponele Pila, fin de semana. Como ya saben, los viernes, música, fiesta, fiesta, fiesta nada más, Si andan ahí pachucho, andan enamorados, bueno, hoy no es el programa para ustedes. No, esos que piden temas de amor, con letras de amor. No, no, no, hoy no. Ahora, si quieren pedir temas bien bailables, que hablen de joda, movimiento, bueno, eso sí, están invitados. Hola Jota, buenos días. ¿Me podrías pasar un tema de Rodolfo Zapata? No vamos a trabajar, no vamos a trabajar. Para mi patrón ese, que te escuchamos todas las mañanas, gracias. Que tengas un lindo viernes. Muchas gracias. Gracias para Ezequiel y para los muchachos. Así que el patrón ese se hace el vivo, no quiere pagar. Ah, no, no, era que los muchachos no quieren ir a trabajar, nada que ver. Buen día, soy Jorge, mandale saludos para mi amor, a Dorita. Soy Dede, de Granadero Baigorria. Bueno, de parte de Dede, para su amor Dorita, la gente de Granadero Baigorria. Hola, hola, hola, hola, hola, hola, hola, papurrancia.
1: Hola, papurri, buen día, ¿cómo andás? Por fin llegó el viernes. ¿Cómo es? ¿Hoy se chupa o se bebe?
0: Hoy se bebe.
1: ¿Cómo sería la onda ahí? Acá te estoy escuchando mientras laburo, estoy despostando. Y nada, tío, te mando un abrazo, día gris, pero con buena música. Si puede ser un temita de Mar Azul. Y saludos ahí para esa voz hermosa. No la llegué a escuchar hoy. Te mando un abrazo.
0: Bueno, la voz hermosa es Viviana Mercedes Coyente. A ver si aparece la voz hermosa. Pero tiene que decir algo lindo para Alan, el carnicero.

0: Ay, che, Alan, no seas así. ¿Por qué me haces pelear a mi compañera María? Che, pero la rep. Bueno, cálmate. Cálmate.
1: ¿Pero qué dice, señora?
0: No le entiendo muy bien. No te entiendo, háblame más claro porque no. No sé qué me decís.
2: No se entiende lo que vos hablas.
1: ¿Por qué hablas así?
0: Bueno, ahí tenemos a Alan que está esperando el mensaje de la voz más linda, Viviana de Mercedes Coyente. Y la pregunta de Alan, ¿no? ¿Y se chupa o se bebe? Esa es la pregunta para la gente de parte de Alan. ¿Cuál será la diferencia, no? ¿Hoy se chupa? ¿O

0: Bueno, ahí tenemos un voto. A beber, dice el amigo.
1: Ponele pila, Jotita, hermano. Dale que es viernes. Hoy se chupa, hermano.
0: Bueno, acá tenemos uno que dice que hoy se chupa. Bueno, lo importante es que disfruten el viernes, che.
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0: Le mando un saludito para Mercedes de los Pinos. Che, Mercedes de los Pinos, atrevida, ¿por qué me borraste el mensaje? Mercedes de los Pinos, aparece. Decime... No, decime... Decime hola, Jotita, acá estoy presente, escuchándote, no sé, algo. No seas mala, Meche. Hola, Jota, buenos días, Sandra de...

0: Casera. Bueno, le mandamos un saludito para Sandra de Urdan Pilleta. Con onda, Sandrita. Chiste. Una disculpita. Hola Jota, muy buenos días. Yo recién me levanto. ¿Qué le pasaba a esta mujer? ¿Tenía callo? ¿Tenía ampolla en los pies que no se podía levantar? Y bueno, viste, yo sigo imaginando. Bueno, saludos para Iris, que recién se levanta. Qué bonito, ¿eh? ¿Te gusta la cama?
1: Hola, Jota. Te hablamos acá, Bolívar. Le decíamos la Lechu, es mi prima. Le decíamos la Lechu por chuma, lechuza. Lechuza era.
0: Qué jodido, mirá. No, pero con primos así. Dijo que era el primo, ¿no? A ver.
1: Hola, Jota. Te hablamos acá, Bolívar. Le decíamos la Lechu, es mi prima. Le decíamos
0: ajá. La Lechu por lechuzona. Por chusma. Ah, Lechu. Y a vos te gustó el apodo, ¿no, Lechu? Porque para habértelo dejado, no te desagradó. Bueno, ahí están los chicos de Bolívar contándonos por qué le dicen la Lechu a la Lechu.
2: Hola, muy buen día, Jotita, ¿cómo estás? Estoy escuchándote por la PP porque ando callejeando.
0: No.
2: Debe ser es un tema de Don Omar, tan sacuduro. Gracias, besito, Julia Valcarce, y ponele pila, Jotita, a este viernes. Besito para todos.
0: Muy bien, ahí la tenemos a Julia. Julia de Valcarce, que nos pide Danza Kuduro.
3: Pásame un buen tema, si puede ser, Danza Curulo.
0: ¿Danza qué?
3: Pásame un buen tema, si puede ser, Danza Curulo.
0: Danza Curulo. Danza Curulo. Te das una vuelta y moves el piecito. A mover la patita, señora. Seguimos, saludos para Julia de Valcarce, que me mandó una selfie con el pulgar arriba. Hoy es viernes, hoy es el día de la selfie. En viejas épocas, todos los viernes la gente, los oyentes, me mandaban la selfie. Dejaban de lado lo que estaban haciendo, un segundito nada más para mandar la selfie del viernes. Muy bien, Alan. Muy bien, Julia. Algunos me han mandado la selfie del viernes. ¿Dónde están los turros? Buenos días, Jotita. Me pasás un reggaetón bien lindo de Wisin y Yandel. Eva de Hurlingham, otra vez aquí con mi mami. Por eso te escribo. Saludos para mi mami Luisa. Y a toda la hermosa audiencia prendida y a ponerle pila. Jota, me dice por aquí. Eva de Hurlingham. Muchas gracias, Eva, por comunicarte otra vez. Cuando podés te comunicar y eso es importantísimo. Y gracias a Luisa. Hola, buen día. Soy Adriana de Carué. Un tema, gracias. ¿Cómo no? ¿Cómo andás, Adri? ¿Todo bien? ¿Cómo te preparás para el fin de semana? Según el clima, ¿no? Hay gente que según el clima. Si está feo, se preparan de una forma. Y si está linda la noche, ahí se preparan de otra forma. Por ejemplo, no sé, se planchan la ropita, se bañan. Y bueno, salen de pachanga, de parranda.
4: Tocame toda.
0: Buen día, Jota. Que tengas un excelente viernes y fin de... Te saluda Ida de Cábana. Estoy escuchando desde mi trabajo. Gracias por la buena onda que le pones todas las mañanas. Abrazo. Abrazos, Aida. Para eso estamos. Mi obligación es ponerle onda, ponerle pila a cada mañana. Perdón, los pocalijas, amigo, ¿viste? Yo me imaginaba que eran los pocalijas, pero digo, ¿y si no son? Viste que hay muchos albañiles trabajando. Bueno, los pocalijas presentes como todos los días. Me han enviado fotos de los trabajos excelentes que hacen los muchachos de los pocalijas de Tres Algarrobos. La verdad que un lujo, me encanta el trabajo que hacen los muchachos. Encajan los colores, todo bien detalladito ahí, cada detalle sándwiches bien hecho. No, la verdad que un lujo. Che, ¿por qué le estoy pasando chivo gratis? María, no me retes, María, no me retes. Buenos días, ¿cómo estás? Saludos para todos. El otro no me dio tiempo a firmar. Pero el saludo para todos y tu presente, dice acá. No entendí muy bien, pero bueno. Vamos a la música, señores, porque son las 12:31.
5: Voy a darle.
0: Y tenemos que cumplir con música, tenemos que hacerlos bailar un poco.
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0: Señoras y señores, para los chicos que estaban pidiendo este tema, para el patrón Ezequiel, de parte de sus empleados de Bolívar, no vamos a trabajar, no vamos a trabajar, obviamente, modernizado.

0: Yannick.
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2: Pasame un buen tema. Si puede ser, Danza Curulo.
3: Danza Curulo. Ese Mauri de Ramos Otero es un plaga.

0: Se lo estamos dedicando para el primo de la Lechu también, que andaba por ahí contándonos por qué le dicen Lechu. Para Iris de Puerto Madryn. También para Sandra de Urdampilleta. También estamos dedicando el bloque Buen Día J, quisiera cualquier tema para mí, para mi familia. Firma Silvia de Balcarce. Y apareció Silvia. Un aplauso para Silvia. Ahí está, saludito para Silvia de Balcarce.
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0: También le estamos dedicando.

0: Bueno, acá estoy. Me estaba organizando con el Face. Vamos a ver quiénes son los que comentaron el posteo. Actualizamos. Tenemos a Alan Trejo, muy bien. Miramar. Por fin aparece el comentario de Alan en el Facebook. Alias Pinocho. El Pinocho de Miramar. Tenemos a Iris del Carmen Vargas de Puerto Madryn. Rosita Garnica desde Bolívar. Un beso, Rosita. Tenemos a Cecilia Cejas Otamendi. Verónica Aranda Bolívar. María del Carmen Fangio Bolívar. Sole Fajardo Balcarce. Y Alejandra Gimarey Balcarce.
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0: Hasta el momento 32 mensajes, 32 personas han comentado el posteo del Face. Quiero más, che, a ver si alguien más me deja por escrito debajo del posteo del día de hoy, viernes. ¿De qué ciudad me escuchan?
2: Ahora.
0: ¿Cuál es la ciudad más activa?
2: Nos vamos poco a poco.
0: Vamos, poco a poco, abajo. Abajo. Abajo. No.
3: ¡Quítate, gorda!
0: Bueno, seguimos actualizando el WhatsAppero, a ver qué nos dicen por acá.
4: Hola Juan, ¿me pasás ese temita que es de mi hija, de Melanie? Para Lili, para la abuela Gladys, para Norita, de parte de Gaby. Un beso grande, que tengan un lindo fin de semana.
0: Un beso grande, escribime el nombre del tema que me estás pidiendo porque videos no puedo ver en el WhatsApp de la radio. No manden videos, es solamente... El título por escrito, ustedes mismos me dicen cuál es el tema que tienen ganas de escuchar. Un saludito a la gente de Carué. A ver, cambiame la música. Hola, pasamos tema. Bueno, no, hoy no podemos cumplir con María Lencina de Balcarce. Me está pidiendo algo que no corresponde al programa del viernes. Así que le vamos a estar dedicando algo para María Lencina de Balcarce. Algo para que baile. Los viernes no se me olviden, música que sea de fiesta. Para mover, para tomar, para cachenguear. Así despedimos la semana los viernes. Los lunes, los viejitos que más sonaron. Martes, miércoles y jueves, variedad musical, donde pasamos cumbia, campera, guaracha, clásicos, de todo un poco.
5: Muchas gracias, Coto, por pasarme el tema. Mano arriba, Walter Merlo, ni poner pilas.
0: Bueno, me alegro que hayas escuchado el temita, Walter.
6: Hola, buenos días, JJ. Y hablo de Guatimosín, provincia de Córdoba. Soy María Cristina Aragón. Muy bueno tu programa, muy linda la música. Me encanta todo. Hoy es el primer día que me conecto con vos. Espero que me pongas un lindo tema. Sí, cualquiera, total, son todos lindos. Pero bueno, te felicito, tu programa muy lindo. Vivo al pueblito cercano, a Cábana. Así que soy de Guatimosín. Muchas gracias, buenos días. Chao, besito.
0: Besito. La vamos a perdonar porque es el primer mensaje que manda. Hasta 30 segundos los audios. Le mandamos un saludito para María Cristina de Guatimosín. Un saludito, qué lindo, che, la gente de Guatimosín. Ayer también se comunicó alguien de Guatimosín por primera vez. Hoy tenemos a María Cristina. Así que la gente de Guatimosín también está invitada a sumarse al programa a través de la 100.1. ¿La radio de quién? ¿La radio de quién? ¿Ustedes saben? No, yo ni idea. Ni idea, viste, porque ni cabida esa gente que no me da bolilla, que no manda mensaje al programa. No, ni cabé. Así se escribe, ni cabé.
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0: cuando era pobre, el muchacho este, el director de la radio, me mandaba audio, pero todos los días. No uno, no dos, tres, cuatro, cinco. Ahora tiene plata, ni uno. No importa. Hay que entender que los directivos...

0: Ahí está la chusma, mirá.
1: ¡Panelo!
0: No, no sé, ni idea.
1: ¿Dónde está Canelo?
0: La verdad que no tengo ni idea. Qué lindo, bueno, sí estamos transitando este mediodía de la radio, 12 horas 48 minutos.
2: Ay, me encantó.
0: Ah, ¿te encantó? ¿Qué te pasa, nene? ¿Qué te pasa?
2: Claro.
0: ¿Te gusta el programa, Canelo?
2: Exactamente.
0: Bueno, muchas gracias, te podés retirar, gracias.
2: Hasta luego.
0: Chao, hasta luego. ¿Te gustó el saludito ahí?
2: Bueno. Ay, me encantó.
0: Bueno, bueno. Mensaje.
3: Gracias por el temita, corazón. Gracias, besitos, te quiero.
0: Bueno, mi vida, mi corazón, mi cielo. Muchísimas gracias para Anita de San Manuel. Buen día, Jota. ¿Pinta para hacer renegana Canelo a la tarde? Ya que estamos aburridos, soy el pintor más lindo. Olvídate, yo ya lo estoy peleando. Te gané de mano. Mandame un audio algún día. Luisito, manda un audio, pelealo, ayúdame. A ver si logramos que mande audios como antes a la radio, ¿viste? Claro, vos por ahí no estás al tanto, ¿viste? Antes estaba el Mariano Acosta.

Y bueno, ahora... Ay, mandaba mensaje todos los días antes. Pero ahora, claro, nos abandonó. No importa, no importa, déjelo, déjelo. Bueno, saludito para el pintor, para el más lindo de Cabana, que para Luis. Jota, ¿cómo andás? Soy Zulma. Me pasás un lindo tema, te escucho siempre. Muy buena la radio. Y vos me alegrás las mañanas, veces. Beso. Cantame este tema, Zulma, vos que sabés. A ver quién se anima. Terminamos el viernes cantando el tiki tiki tiki tiki tiki. ¿Quién se anima? A ver. Viste que siempre hay un loco. Siempre hay algún rematado que se anima. O rematada. Me tienen que cantar un poquito.

vamos a dedicar el próximo tema, a ver dónde me quedé. Ah, para que leo uno más que lo abrí sin querer. Hola, hola, hola, Jota, ¿cómo estás? Acá está horrible, llueve, llueve, viento fuerte. Pasemos tema de Wisin y Yandel, me estás tentando. Gracias, saludos, que tengas un excelente fin de semana. Cecilia de Otamendi. Bueno, que tengas un excelente fin de semana, Cecilia. Vamos a seguir cumpliendo con la música que se puede pasar en este programa. Me quedé acá en Rodolfo Zapata. El próximo se lo estamos dedicando para Silvia de Balcarce, para su familia, para Iris de Puerto Madryn. Le estamos dedicando para... para Eva de Hurlingham, que está con su mamá Luisa. Y bueno, ya que estamos también, se lo estamos dedicando para Cecilia de Otamendi. La parte final cuesta. Si alguien se anima, 22 66 44 44 83.

Tenés que abrir el micrófono, Jota. Estaba hablando, cantando y todo, y tenían el micrófono cerrado. Todo por culpa de los molestos que están ahí en el WhatsApp. En mi WhatsApp personal. 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
1: Es la una de la tarde en punto.
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2: Bien, continuamos ya en la última hora de programa.

0: 2266-4444-83 para comunicarse. Dale, seguimos con audios. Gracias a la gente que se comunica en estas cuatro horas, que la verdad que no me dejan solo en ningún momento. A pesar de que me atraso con los mensajes, a pesar de que me atraso con los temas, pero la gente está ahí, desde el comienzo y hasta el final.
1: Hola, Jotita, buenos días. De acá de Bolívar, María del Carmen, te está escuchando. Recién llegó a mi casa. Bueno, besito, muñecote lindo, que tengas un buen fin de semana lindo. Y a ponerle pila, ponerle onda a todo, casi hay que pararle. Bueno, te sigo escuchando mi vida hasta el final. Besito, besito.
0: Bueno, saludamos a María del Carmen de Bolívar. Buenas tardes, Jota, que tengas un buen fin de semana. Un tema de Damas Gratis, Marcelo de Ataliva. Día de llovizna hoy. Oh, Marce. Así que hoy es día de llovizna. Debe haber humedad. Supongo, qué sé yo.
2: Besito la parte húmeda, Jotita.
0: Qué barbaridad, todo es motivo para que la gente diga cualquier pavada, ¿eh? Qué barbaridad, che. Bueno, saludamos a Marce de Ataliva, Santa Fe. ¿Y el Piti? ¿Dónde anda el Piti? Ni el viernes me saluda el Piti. Buen día, Jota, recién te escucho. Anduve haciendo mandados. El día de hoy muy feo acá en Bolívar. Abrazo, soy Nancy. Está complicado, viste, para hacer los mandados, para hacer los trámites. Bueno, lo importante es que llegaste sobre el final, o casi, casi sobre el final, Nancy. Todavía nos quedan 40 minutos por delante. Hola, Jota, muy buen viernes. Soy Cristian de las Eras Mendoza.

Bueno, no, hoy no. Para el amigo Nelson, alias El Chango. Y un saludo para el Bocha, que no le gusta el pollo al amigo Bochita. ¿No le gusta el pollo? Uy, qué macana, viste que hoy en día todo el mundo come pollo. Sigue siendo, dentro de todo, un poquito más barato que la carne, ¿no? Bueno, el Tucu de la 32. Hoy no pasamos guaracha, amigo. Hoy es solamente esta música.

0: Atento, soy Nati de Carué. Ponele pila, pila. Te voy a estar regalando algún tema de lo que tenemos programado también para Nati de Carué.
1: Hola, hola, hola. Muy, pero muy buenos días. ¿Cómo dice que le va? Bueno, nos pasarías un lindo tema. Te lo dejamos a tu elección. Besitos, Ale y Nati. Y que tengas un muy, pero muy buen fin de semana. Nos vemos el lunes.
2: ¡Qué pesadilla, Dios mío!
0: Ahí está otra de mis pesadillas. Alejandra. ¿Y la pesadilla de quién? De la Mona también. La Mona le saca el cuero a Alejandra Gemaray. Sí, Ale, yo te cuento, viste, yo no soy ningún baúl para andar guardando chusmerío.
3: Mueve el trasero, papi.
0: Nos ponemos así. Alejandra Gemaray.
4: Cero bien sabroso.
5: Muchas gracias, Jota, por pasarme el tema. Que tenga un fin de semana lindo, amigo. Besito, Susana de Balcarce.
0: Muchas gracias. Siempre igual está Susana de Balcarce. Me mandó la selfie con el pulgar arriba. La selfie del viernes. Toda la facha, Susana. Buenos días, me dice Mercedes Los Pinos. Nada más que eso me vas a mandar. No me vas a decir algo más, no sé. Un saludo a alguien. Estás vaga, Mercedes Los Pinos.
6: Voy ahí a revolear el culo como chancho flaco un rato.
0: Buenas, ¿cómo va? Yo acá escuchando música y de la mejor. Noemí de Bragado, buen fin de. Buen fin de para ti también. Noemí de Bragado, también apareciendo en la casi parte final. Pero lo importante es que toda mi queridísima audiencia está presente.
7: Buen día, buen día, buen día, J. Cámara Isabel de 9 de julio. Te comento que la vaga de mi hija a las 8 de la mañana te dio un mensaje de ella. Se cayó de la cama, no sé qué le pasó a esta chica. La vaga esa que vos decís, a las 8 de la mañana me mandó un mensaje poniéndome buen día, mamá. Así que le quiero mandar un saludo para Brenda, para Martín y para todo 9 de julio. Y ojalá que mejore el tiempo y que sea un hermoso fin de semana para todos.
0: Tal cual, tal cual. Pero lamentablemente tengo el corazón partido en mil pedazos. Ah, no, no era eso. Lamentablemente te tengo que informar que el pronóstico va a continuar. El pronóstico de días grises, de lloviznas, de lluvia. Hay que aguantar. No se quiere ir el invierno. Estamos en una primavera-invierno, no una primavera-verano, una primavera-invierno, che.
8: A ponerle pila, pila, pila, Jotita.
0: Así que la vaga de Brenda de temprano anda molestando. Bueno, también se merece.
2: ¡Qué pesadilla, Dios mío!
0: ¡Qué pesada esa Brenda, no, Marisabel! ¡Feliz viernes de mi ciudad, 9 de julio! Escuchando. Pone muchas pilas, Brenda. Para Martín, para mi mamá Marisabel, para mi papá Darío, mi hermano Lautaro.

0: La morena, sé que te estoy haciendo daño. Y para Estefa, y para mi cuñado Fabián, y mi ahijada Kiara. Bueno, no te olvidaste de nadie, ¿no? Espero. ¿Qué pasa, monita, mi vida, mi corazón, mi cielo?
1: Gracias por tu saludito. Otro para vos. Bueno, gracias, Costa. Las dos cosas, se bebe. Uh-huh. Y se chupa.
2: Che. No toma nada esa boquita.
0: No entendí los ruiditos, pero bueno. Sigo imaginando. Hoy me están haciendo imaginar.
1: Está re bueno ese tema, pásamelo.
0: Queda re copado, queda la versión de la mona. Mirá.
1: Está re bueno ese tema, pásamelo.
0: Bueno, basta, che. Me hacen reír mucho.
1: No te pasa.
3: Buen día, JJ. Le deseo bonito día. Soy María Elba, de acá de Mendoza. Acá en Mendoza está lloviendo. Y le deseo un bonito día. Si me puede pasar el tema de Alcide, algún tema bonito de Alcide, por favor.
0: No.
3: Gracias.
0: No, no. El lunes, los viejitos que más sonaron. Un saludito para María Elba de Las Heras, Mendoza. Bueno, como ya saben, los viernes es otra música totalmente diferente. Gracias, Jotita, lo escuché, besotes. Y a seguir poniéndole pila, nos dice Eva de Burlingame. Vamos a cumplir con la monita, mi amor. Eso, subí el volumen, mirá.

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Bueno, acá estoy, estaba actualizando el Facebook. Tenemos a Brenda Solange, Lo Mónaco Balcarce. Tenemos a Brenda Conejera, 9 de julio. Brenda Conejera, lo único que tenés que poner, 9 de julio, nada más.

0: O sea, hoy llegamos a los 36 comentarios. Muchas gracias para cada personita que...
1: Ahora sí que le vamos a meter.
0: En el Face me comenta de qué ciudad me escucha. En cada programa, cada vez que tiramos algún posteo.

0: para poder ver todos los estados que nosotros vamos publicando. Ustedes buscan la Fanta Balcarce, cuando les aparece, cliquean, y cuando cliquean les va a aparecer la carátula principal, donde hay un botoncito que dice seguir. Si dice siguiendo, listo, ya está, es porque nos están siguiendo. Si dice seguir, cliquen en seguir. Y así de esa forma pueden empezar a ver cada posteo que nosotros realizamos. De lo contrario, no los pueden ver. Y cada vez que posteamos un estadito en cada programa, ustedes lo único que me tienen que decir de qué ciudad me escuchan. Y ahí vamos posteando también las publicidades que van entrando, algún que otro juego también cada 2x3, tiramos juegos para que la gente participe. Cuando se trata de algo en solidaridad también. Pero bueno, todo eso es si nos siguen. Vamos al WhatsApp, últimos mensajes casi. 22-66-44-44-83. Hola, Jota, feliz viernes, Loquín. Una semana más al Dial de la Fanta. Dedica un lindo tema, abrazo. Desde Malargüe, Mendoza, de parte de Mauro C. y Rosita M. Feliz fin de, me dice por acá Maurito. Muchas gracias, Mauri. Igualmente para vos y para Rosita. Hemos cumplido una semanita más, Mauri. Jotita, gracias por la compañía, que tengas un bonito finde. Día de primavera escapada. Se debe haber escondido. Pues, otoño. Grace. Pam, pam, pam, pam, pam. Está escondida la primavera, no quiere saber nada, Grace. Ni las flores salen. Hay árboles que por lo general en esta época, cada año, ya están a flor. ¿Viste la planta que le sale florcita? Bueno, en esta época es como que ya están las flores. Y ahora no. Hola, Jotita, que tengas un buen fin de semana. Muy buenos temas. Estela de 9 de julio. Qué grande, muchas gracias, Estela. Y viste que los viernes pasamos otra música. Algunos les gusta, otros no. Pero bueno, viste que a mí no me gusta la rutina. Rompemos la rutina. Los lunes, con los viejitos que más sonaron década de los 90. Martes, miércoles y jueves, cumbia, cumbia campera, mucho cuarteto, guaracha. Y los viernes, pasamos música más bolichera. Todos los temas esos que tienen para bailar cada intérprete, para mover la patita. A ver qué nos dicen por acá.
1: Vení, amiguito, acá te estoy piqueando algo. Pasame un temita de Rodrigo. Que dice que le dedica, viste, a Diego Maradona. Listo, gracias. Que tenga buen día, amigo. Soy Maxi.
0: Un saludo para Maxi. El lunes ese tema. Jota, pasemos una buena cumbia. Te escuchamos desde Tres Algarrobos. Saludos a la flaca y a Joaquín, soy Sol. Bueno, Solcito, besos para vos, para la flaca.
2: ¡Ándale, Flow!
0: Y para Joaquín también, che.
3: ¡Ey!
0: La gente de Tres Algarrobos sintonizando FM Comunidad 98.3.
4: 30 grados de calor. Chao, Jotita. Hasta el lunes. Buen programa, como siempre. Viviana, de Mercedes Corriente. Y si vas a salir, invítame. No me vayas a dejar. Y de paso le invitamos al carnicero. Así nos prepara el chorizo. Chao, Viviana, de Mercedes Corriente.
0: Ah, buen
4: fin de.
0: Ah, buen.
4: Qué lindos cantos que tenés, Jotita. Chao, mi rey. Hasta el lunes.
0: Se pasa esta loquita.
5: ¿Pero qué dice, señora?
0: Bueno, ahí está Alan, escuchaste, ¿no? Te mandó saludos Viviana de Mercedes Coyente. Dice que le intriga. ¿Qué tal haces? ¿Qué tal elaborás los choris? Pero bueno,
2: de cosecha.
0: El drama principal de esta temporada, que estaba siendo bastante complicada,
2: estamos tirando,
0: es que la gente que quiere hacer un asadito afuera, ¿cuál? No puede.
6: Hoy no podemos hacer choripán porque hay lluvia.
0: Claro, viste, algo así. Como dice la doña Cristina.
7: ¡Oh, my God!
8: Ve hacia la luz, hijo mío.

0: ¿Quién me dice chau? A ver, por audio. Un audio que diga solamente chau, Jotita. A ver quiénes fueron los que me acompañaron hasta el final. Me dicen chau, Jotita, el nombre y la ciudad.
1: Algo goloso. Sube y baja y yo te lo rozo. Vamos.

me voy, ya no queda nada del programa. El tema de Damas Gratis que pasábamos hace un ratito junto a Callejero Fino estaba solicitado por Marce de Ataliva. Hemos cumplido con Marcelo de Ataliva. Chao, Marce, de nada. Para María del Carmen de Bolívar, para Nancy de Bolívar, para Cristian de las Heras Mendoza, para el Cabeza con Manubrio del Taller, para Franco, para Luisito Pereira de Balcarce, para el Tucu de la 32 y para sus compañeros, para Nati de Carué, Alejandra de Balcarce y Nati, para María Susana de Balcarce, para Merce de los

0: ¡Qué pesadilla, Dios mío!
1: Para Brenda de 9 de Julio. Para Eva de Hurlingham. Para María Elba de Mendoza. Para Mauri y Rosita de Malargüe, Mendoza. Para Estela de 9 de Julio. También para La Flaca, para Joaquín y para Sol. De 3 Algarrobos y para Viviana de Mercedes Corriente. Ahora sí, nos vamos despidiendo con los últimos mensajes.
2: Viernes, viernes, viernes. Arranca el fin de semana. Arranca la gira. Arranca la caravana.
1: Buen día, Jota. Te mando un fuerte abrazo y buen fin de semana. Estela de Urdampilleta. Igualmente, Estela, que tengas un excelentísimo fin de...
3: Besitos, corazón.
4: Vamos, vamos, Jota.
1: No te lo puedo creer.
4: Me encanta ese tema. Gracias, gracias, Jota. Y me levanté a bailarlo. ¡Vamos! ¡Que el cuerpo lo
1: sabe! Ahí está la mona enloquecida por el tema. Bueno, lo cantó como pudo. La intención es lo que vale.
4: Chau, Jota. Hasta mañana. Chau. Chau.
1: Hasta mañana.
5: Hola, Jotita. Gracias por la canción. Me la bailé toda, toda, toda. Un besito. Que tengas una buena tarde. Y lo volvemos a encontrar el lunes, si Dios quiere, como a los viejitos que más sonaron. Aunque es fin de largo, pero bueno, vos trabajás igual. Te mando un beso grande, grande, grande. Cuídate. Soy Madalena la Loquita. Arriba la Fanta, ponele pila, pila, pila.
0: ¡Qué pesadilla, Dios mío!
6: Oh, ¿qué le está pasando a esa señora? ¿Qué está queriendo? ¿Estás dando falta de amores? Decirle que hay un tigre por acá.
1: ¡Vamos!
6: Hay un león por acá, Salina, decirle. Decirle, me gusta esa tonadita. Bueno, que tenga buen día esa señora. Pasamos una cumbia igual.
1: ¿Viste? ¿Viste? El tipo con respeto le manda saludito a Viviana de Mercedes Corrientes. ¿Qué le pasa a esa señora? Que acá hay un tigre, un león.
7: Porque hoy es bien.
1: Si lo quiere conocer. Pero él todo con respeto. Qué genio, ¿eh? Muy bien, así debe ser, con respeto.
8: Chau, chau, hasta el lunes, Jotita. Que tenga buen fin de semana. Si se la aguanta hasta el final. Besito, Julia Elena Valcarce.
9: María de Valcarce, estoy almorzando, me estoy haciendo una ensaladita de lechuga y tomate.
1: A esta hora está almorzando. Bueno, ahí voy, pon otro plato.
4: ¿Qué es eso?
10: Hola, buenos días, JJ.
1: Ah, este ya lo pasé.
10: Chao, Jotita. Un beso grande, soy de Guatimosín, provincia de Córdoba. Besos.
1: Hermosa, bienvenida hoy, bienvenida porque María de... Otra María, mirá, otra María. Se nos llenan los mensajes de Marías. Qué grande, bueno, María de Guatimosín. En el día de hoy se ha sumado y esperemos que siga. Te espero el lunes, María, seguramente te va a gustar la música del lunes. Acordate lo que yo te digo.
4: Chau, chau, Jota.
1: Grace. Chao, Grace. Grace, festejá, Mirá que esta semana es tuya, Tenés que festejar los 2 años de Huellas Compartidas. No sé, salí a mover el bote. Che, alguien que invite a Grace de Urdampilleta a salir a bailar porque tiene que festejar los 2 años de Huellas Compartidas. Ah, todo el año vendiendo empanadas. Este fin de semana, que se tome un descansito y que salga a mover la patita.
11: Chau, Jotita, chau.
1: Chauchi. Ahí está la señora, no me acuerdo, Mari, no. ¿Cómo era el nombre de esta señora? Bueno, en fin, un saludito para esta señora de Carué. Por eso tienen que firmar cuando me mandan. Chau, Jota, chau, soy... A ver este.
12: Chao, Jota, hasta el lunes. Aida de Cabaná.
1: Ahí está, muy bien, Aida. Hizo los deberes. El aplauso para Aida.
7: Chau Jotita, que tenga buen fin de semana. Y los chorizos míos son re sabrosos y bien grandes, cosa que se llenen y se empachen.
1: Tal cual, comiéndolo. Tal cual, es verdad, ¿eh?
7: Acá la gente se enloquece con el chorizo
1: mío. Es verdad, es verdad.
7: Así que Viviana, anda preparando el pan, que no, yo llevo el chori.
1: No vamos a andar mintiendo. En Miramar está el chorizo grande. Alan tiene muy buena mano, el carnicero de excelencia por parte de mucha gente en Miramar.
7: Y para vos también, Jotita, tengo chori para vos también. ¿Eh? Bien sabroso. ¿Eh? Eso que se te llena los bigotes de grasa.
13: ¡Qué rico!
1: A mí no me gusta con mucha grasa. No, no, tiene que tener mucha carnecita.
14: ¡Tocame toda!
1: ¡Che! La estoy queriendo arreglar y la empeoro.
15: Gracias, corazón, mi vida. Bueno, te sigo escuchando. Y a ponerle pila, a ponerle onda. Y te espero el lunes, aunque sea feriado. Te espero el lunes, por favor.
1: Olvídate, acá vamos a estar cumpliendo como tiene que ser.
16: Me equivoqué. Hasta el lunes, buen fin de...
1: Ah, es verdad.
16: Hey, ¿dónde está ese león? Hey, que yo también lo quiero conocer.
1: Che, el león de Balcarce. Nosotros somos los mejores. El león Salinas de Balcarce. Le ponemos apodo nuevo, mirá, ya que estamos.
17: Pará, amigo.
1: ¿Qué? El león de Balcarce se anda por ahí, mirá.
17: De mí.
1: La mona quiere conocer un león.
18: Hola, hola, Jotito, y chau. Chau, chau, chau. Ponele pila, buen fin de semana para todo. Martín, bicicletero loco. Todo apuradito. Chau, chau, chau, chau.
1: Chau, Martín, chau, chau. Lo importante es que llegaste sobre el final. Un abrazo, amigo.
19: Che, las Marías somos las mejores. Las mejores.
1: ¿Las qué?
19: Las inigualables e incomparables.
1: Vos sos la excepción.
19: Por eso somos tantas las
1: claro,
19: Marías.
1: Vos sos la excepción. Claro, son todas genias, ídolas, las mejores. Pero bueno, tenemos a María Ruiz también. No todo puede ser perfecto en la vida.
20: Bueno, el lunes andamos al habla. El lunes estamos al habla. Dale, que se cope a alguien con la señora esa, que la saque a bailar alguno, a mover la cadera.
1: Claro, a Grace, que alguien la invite a salir a bailar.
20: Pero este león tiene poco diente, el de león este. Muerde poco.
17: A llover.
1: Bueno, ahí está el león de Balcarce. Gente, me voy porque ya me cortan en las radios de la cadena. Muy contento de haber compartido esta semana con todos ustedes. Nos reencontramos el lunes con Ponele Pila, retro los viejitos que más sonaron. Así, de esta manera, llegamos al final.

0: Son las 2 de la tarde en punto.
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0: una chance más. Bueno, no nos pidieron una chance más y bueno, vamos a hacer una chance más. Me llevo todo esto. Muchísimas gracias, en serio. ¡Ay, qué cosa linda! Ah, que me regala vos. No le compré ni a todos. Me sostienen todo esto por allá. Bueno, me voy a poner a trabajar. Así ya entramos en la parte final del show. Esto lo pidieron ustedes.
1: Pero vamos a cantar todos, dale. Con las manitos.

0: Sí. Una más. Se viene.
1: Pararon. Ah, me duele los pies. Encima tengo un imán yo con los choques. No sé si viste que me enganché como tres veces. Bueno, hacemos una sola y cantamos todos. A ver.
0: A ver si la saben, sí.

0: Son las 3 de la tarde en punto.
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0: buenísimo. Muchas gracias. Bueno, muchas gracias por la onda. La estamos pasando muy bien. Esperamos que ustedes también.
1: Y las manitas arriba, chicos.

que vamos a casaros ahora. La tenemos especial cariño de una compañera nuestra y amiga que nunca pudo llegar a cantarla. Y Cecilia, desde que tú te has ido.

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0: Son las 5 de la tarde en punto.
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Yo no atrancaba la puerta de mi rancho ni durmiendo. ¿Pa' qué? Si al lado de afuera, por malo que fuese el tiempo, la enrejaba de colmillos el coraje de mi perro. Cimarrón, medio atigrado, lo hallé perdido en las sierras, boqueando de agusanao, malo como mangue piedras. Tuve que traerlo enlazao pa' curarle las bicheras, y ahí se quedó aquerenciao, compañero de horas lerdas. Troteando abajo el estribo, ni calculaba las leguas, y en donde aflojaba cincha, se echaba a cuidar mis prendas. Eso sí, muy delicado. Manosearlo, ni le cuento. Se ponía de ojo esteraviao y se le erizaba el pelo, con que tenía bien ganado su apelativo, el malevo. Qué animal capacitado para el trabajo en campo abierto. Había que verlo almentado, trajinando en un rodillo.

dedo. De ser cristiano, clavao. Era doctor ese perro. Yo echar tropilla al corral, le chiflaba entre los dedos, y embretao en el chiflido, me los traiba clean al viento, y era un ablojo prendido a los garrones del trueno. Una vez, bandeando tropa, con mucha agua en el río Negro, caí quebrado de un apretón entre un remolino de cuernos, y me ganó la mollera, la oscuridad y el silencio. Cuando volví a abrir los ojos, cruzaba una nube el cielo. Gemidos y lambetazos llegaban como de lejos. De repente comprendí, medio me senté en el suelo para entregarle las gracias, hermano. De esta te quedo debiendo, no me haya ni el pan bendito si no me sacas, malevo. Y una inmensa gratitud se me atracó en el garguero. Bueno, la cosa pasó. Yo entré para el casamiento, hice el horno, la cocina, mi rancho estiró un alero y en su chúcara clinera charqueó el arroyo y el rezo. A los 2 años gateaba mi gurí sobre un pelego o andaba por el guardapatio prendido a la cruz del perro. Ah, porque él me le sacó las cosquillas al malevo. Lo habrá tomado por cachorro de su cría el pendenciero. Le soportaba imprudencias, se priestaba pa' sus juegos, y ande amenazaba a caerse, se le echaba bajo el cuerpo. La cosa fue tan de golpe que hasta me parece cuento. Fue después de un mediodía, como pa' fines de enero. Yo me había echado en el catre pa' descabezar un sueño. La patrona trajinaba, proseando con el borrego, y un redepende aquel grito como de terror: ¡Rosendo! Y ya me pelé pa'l patio, manoteando un caronero. Ella estaba contra el horno, tartamudeando en silencio. Tenía el gurisito alzao, tembloroso contra el pecho, y avanzando agazapao como una fiera, mi perro. Enseñaba unos colmillos como puñales. Los pelos se le habían puesto de un modo que costaba conocerlo. Y en la brasa de sus ojos se habían quemado los recuerdos. De un salto me le puse enfrente. Le pegué el grito: ¡Malevo! Le vi soltar una baba. ¡Está rabioso, Rosendo! No te me acerques, hermano. No te me acerques, hermano. ¡Echa para atrás! ¡Echa para atrás! ¡Fuera, perro! De repente me saltó, la dié pa' un costado el cuerpo y sentí como que la mano le topaba contra el pecho. Y cayó, casi sin ruido, como una jerga en el suelo. Cuando lo miré, los ojos se le habían puesto muy buenos, como dándome las gracias. Se le acortaba el resuello, se arrastró, lamió mis pieses y me brotó un lagrimeo. No tenía pa' elegir, hermano,
estabas enfermo. Fue por el cachorro, ¿sabes? De no nos lo hubiera hecho. Meneó la cola una vez, dos veces, y quedó muerto. Por eso es que desde entonces no me gusta tener perro. Y cuando voy de a caballo me

0: Las 6 de la tarde en punto.
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0: Un aplauso grande, dale.
1: Muchas gracias, negro. Qué gusto verte, loco. Y qué placer inmenso poder volver a cantar con vos después de 20 años.
0: Después de 20 años.

0: ya me va a alcanzar en la edad en cualquier momento.
1: No, no, déjate joder, eso no.
0: No, era un niño cuando fui a mi casa y lo probamos y bueno. Y ya tenía muchas condiciones y bueno, hace 20 años que está en esto y seguramente va a seguir muchísimos años más. Muchas gracias, Ale, por invitarme.
1: Gracias, negro, por estar esta noche conmigo.

0: Son las 7 de la tarde en punto.
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tarde para la gente de Tacural, che, ¿cómo les va? Muy buenas tardes, acá estamos, no se me anden quedando, no se me queden, no se me atestejan, En este día de lluvia, no, vamos. Así que muy buenas tardes para la gente de Tacural, buenas tardes la gente de Ataliva, ¿cómo les va? ¿Cómo le anda la gente de Moise? Muy buenas tardes, La gente de Colonia Macía, la gente de Nuevo Torino, la gente de Las Palmeras, arriba esos corazones, Muy buenas tardes, Leman, ¿cómo le va? ¿Cómo andamos por allá? ¿Cómo estamos saliendo por esas zonas? Susana, y muy buenas tardes para la gente de Sede, Muy buenas tardes, Bienvenido este fin de semana, que estamos pasando esta semanita como nada, Bien, vamos arriba a todos los chamameseros, Así que bueno, los espero. Manden mensajito al 3493-516135. El que les habla acá de Monigote a través de la 92.1 FM Stop. Miguelito Paira para hacerle la mejor compañía. ¿Me extrañaban o no me extrañaban? Acá me dicen que no. Bueno, mejor.

Bueno, hoy estamos escuchando lo nuevo de Yanacón, ¿eh? Qué lindo, ¿eh? Bien, 2026. Seguimos en esta tarde de media nublada, bastante fresca la vez. A preparar el mate, poner la pava, sí, tomar amargo, dulce, lo que venga. Yo estoy acompañándolo con un poquito de whisky, sí, para acomodar las cuerdas vocales.

Estamos saliendo en Lema, que me mandan un mensajito a la gente de Lema. Estamos saliendo ahí en esa prestigiosa FM. ¿Estamos saliendo o no estamos saliendo ahí en Lema, en el 87.9? ¿Salimos o no salimos?

Vamos, vamos, la gente de Las Palmeras, che. ¿Dónde está la gente de Las Palmeras? Vamos, la gente de Las Palmeras, che. Son más aburridos la gente de Las Palmeras, no. No se ría, no se ría usted, eh.

A ver, la gente del campo, vamos, vamos, la gente del campo, que ayer me escribían y hoy los necesito, vamos. ¿A dónde están la gente del campo? Ayer no estuve haciendo cosas, anduve laburando, Hay que laburar porque si no con mi ley vamos a la muerte.

6135, es el numerito de la radio de Monigos, Vamos la gente del norte, aquellos que salen a través de la 93.7 FM Fantasía, vamos la gente de Santiago del Estero, vamos, arriba son todos esos chamaceros. Ahí estamos escuchando Juancito Colma, 2026. Chamamecitos nuevos, che, qué lindo, qué lindo, qué lindo para ahí. Se me hace que no le debo a nadie.

0: Apareció Marcelo, Marcelo de los Power de Sunchale. ¿Cómo le va a la gente de Sunchale?
1: Buenas tardes, Cachamay.
0: ¿Cómo le va?
1: Acá te habla el Julio Silva.
0: Sí.
1: ¿Me puede pasar un tema de lo de Maidín?
0: Bueno.
1: Barrio Centenario.
0: Bueno.
1: Estamos acá con Marcelo en la agencia.
0: Bueno.
1: Muchas gracias. Lindo programa.
0: Gracias. Trabajen los dos, no hagan, no estén ahí parados, ¿eh?

0: estamos escuchando Carlito Jiménez, che, qué lindo los vamos. Los de Mailín.
1: A vos, hermano,
0: me... Dice que están con ganas de subir arriba al escenario del amigo Julio y Marcelo allá en Sunchales, no sé. Bueno, buenas tardes, Monchi, pasame Mencho de Argentino, los Manuá de Mercedeño, dice. Y ayer fue el día del peón del campo. Bueno, ya lo vamos a estar.

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1: Bueno, ahí estamos escuchando todos los enganchaditos de los de Mailinche, ¿eh? La gente es un chale. Así que bueno, ya se viene, los manúa, mercedeño, che, para la gente mencha de los campos, che, a toda la pionada, aquellos que trabajan en los campos, ya se viene, ya se viene.

0: Ya se viene, ya se viene. A ver qué dice por acá, qué dice, qué dicen. Qué dice la gente de Monigote y Cere.
1: Hola, buenas noches, amigo Miguel.
0: Sí.
1: Amigo.
0: Sí.
1: Páseme un tema de los Menchos del Tarahui.
0: Bueno.

0: Bueno.
1: Para hacerlo para Enrique, para Matías y para mí, que mañana vamos a comer un cordero.
0: Bueno.
1: Si Dios quiere.
0: Bueno.
1: Puede ser, amigo, gracias.
2: Hola, amigo Miguelito, ¿cómo estás? ¿Cómo le va?
0: Bien, nomás.
2: Páseme el chamamé de los magníficos.
0: Ajá.
2: A los fieles amigos.
0: Bueno. Me voy con los pedidos, che, ¿eh?
3: Aquí estamos complaciendo sus pedidos.

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estamos escuchando los Matúas Mercedeños. Para todos los menchos, che, del campo, che. Me voy con los magníficos del litoral para la gente de Cere, para mi amigo el Chuec. Hola, viejo, ¿cómo andás? Dice, pasame un chamamé de los majestuosos mate amargo. Bueno, mi amigo Lescano, ¿eh?

0: estamos escuchando
1: Samukai.
0: Los magníficos del litoral, che, para la gente de Ceres, che. Bueno, me voy, che, con la gente de acá de Monigote. Hasta que las velas no ardan, dice.

0: Ahí estamos escuchando los majestuosos del chamamé. Para mi amigo Carlos Lescano de los Pagos del Morito, che. Bueno, le quería preguntar a la gente de Moise, que la gente de Ponicote quieren saber quiénes son los que están mañana para la fiesta del pueblo, che. Alguna gente de Moise que me mande un mensajito, a ver si no se suspende, tampoco por mal tiempo. A ver qué dice.
1: ¿Cómo anda, Miguel?
0: Bien, che.
1: Tarde. Galeano de acá de Cere.
0: Sí.
1: Está saludando.
0: Sí.
1: Hacete alguna ranchera, algo.
0: Bueno.
1: Acá estamos con la patrona.
0: Ajá.
1: Haciendo unas tortas fritas y
0: cortando los mates.
1: Y mirando.
0: El más grande.
1: Boquita. Atlético, Boca Juniors.
0: Y sí, Boquita, el ídolo.
1: Ande bien. Un buen fin de semana.
0: Igualmente. Saludos. El ídolo, che, está mirando. Bueno, ahí se viene kilómetro 11, La ranchera que me estaba pidiendo mi amigo, los Pagos de Cere.

Bueno, por acá tengo un mensajito de mi amigo José García, que dice, buenas noches, Moncho, dice, creo que son Moncho. No, somos los ídolos de Motita, el ídolo, el más grande del mundo, Pasame un tema de Miguel Celeste Figueroa, dice, para mi amigo Milcar. Gomila, dice, que mañana está cumpliendo año, dice, de los pagos de Tacural, dice. Gracias, bueno. Ojalá que te invite a comer el asado, te traiga el asado o algo.

0: Son las 8 en punto.
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llegamos a la parte que los... Sí, como se dice, ¿eh? El dicho, ¿eh? La parte final, la última hora de la noche, hasta las 9 de la noche estamos siendo la mejor compañía para toda la gente del campo, ¿eh? Ayer fue el día del peón del campo, ¿eh? Sí, para todos los peones de campo, ¿eh? Para todos los puesteros, tractoristas, tamberos, todo lo que sea, ¿eh? Bien. A ver qué dice, que me quedé pendiente con este mensaje la gente de Logroño, ¿eh? Para mi amigo Franci, de los Pagos Logroño, allá de Santiago del Este. Hola Miguel, dice, de 10, dice, tu programa, me podés pasar, dice, el tema de que hace Paquito, dice, Coria, dice, de glosa las hace Angelino. Rodríguez, dice, creo que se, bueno, sí, acá lo tengo, mi amigo, acá lo tengo, sí. Lo vamos a buscar, porque lo tenían, ahí está, para la gente de los Pagos de Logroño, ahí voy para allá.

madre y extasiarse en sus consejos, besar sus manos benditas que acunaron nuestro ser y mirarnos en sus ojos que son un divino espejo donde vemos reflejado nuestro pasado de ayer.

0: compartiendo nuestra vida junto a nuestro alrededor. Dar gracias a Dios por ellas acariciando sus canas y con fervor adorarla porque ella es altar de amor. Madre, es una frase santa que redime y emociona.
1: A ver, Giro, créeme.
0: Madre es palabra profunda como ella, no hay otra igual. Porque madre hay una sola y es la que siempre perdona. Si hay un beso que es bendito.
2: Bueno, le pido disculpas al amigo, pero era mi vieja tapera. Allí le ramo el viejazo.
0: Su maternal.
2: Ya lo vamos.
0: Por nosotros sufrió mucho sin exhalar una queja. Su vida ofrendó gustosa para nuestra salvación. Por nosotros lloró tanto, por nosotros hizo vieja y rezó por nuestra suerte con fervorosa emoción. Cuánta dicha es tener madre y a veces no la apreciamos. Su misión no interpretamos, su martirio ni su amor. Adoremos nuestra madre porque el día que la perdamos será demasiado tarde para apreciar su valor.
2: Bueno, ahí estamos escuchando, Bien, a ver qué dice mi amigo Alcide. Sí, lo tengo que llamar. No, ¿cómo te va a meter el hocico?
3: Mochi,
2: sí.
3: Pasarle un tema a Payona Duarte.
2: Sí.
3: El establecimiento La Concordia.
2: Ajá.
3: Un lindo chamaco Payona Duarte.
2: Bueno.
3: El cargoso de la.
4: Sinceras palabras.
3: De la Concordia acá.
2: Bueno.
3: El establecimiento La Concordia.
4: Al peón.
2: Bueno, ahí va, para todos los peones.
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0: estamos escuchando los majestuosos del chamamé, che, qué lindo para la gente del campo, che. Bueno, a ver qué dice mi amigo Pepe. ¿Cómo le va, mi amigo Pepe? Por acá lo tenía, che, por acá lo tenía, ¿eh? Hoy andamos medio perdidos como
1: todo. Hola, ¿qué hacemos, sí. Chito? ¿Cómo andás?
0: Bien,
1: ¿todo bien?
0: Bien.
1: Acá te estamos escuchando, acá te estamos escuchando. Está linda la noche,
0: Sí,
1: nubladito,
0: Che,
1: ponle una milonguita.
0: Bueno.
1: Una milonguita, ya que hoy es el día de peón rural.
0: Sí, sí.
1: De campo.
0: Sí.
1: Así que, pero muy bueno el programa, ¿eh?
0: Bueno.
1: Dale, dale, dale, hermano, que ande bien.
0: Ahí va, ahí
2: saludo.
0: Va.
2: Campo. Mi décima se la estampo poniéndole el corazón para usted que con pasión vive esperando con ganas

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Bueno, volvimos, volvimos, che, teníamos llamadas y llamadas y llamadas. En Moisés, no, estamos saliendo. Estamos, porque no sé qué problema tienen allá. En Palmera, no, estamos saliendo, así que no sé dónde estamos, Así que no sé dónde estamos saliendo, en qué FM estamos saliendo. Sé que en Ceres estamos saliendo, porque hay gente de Ceres que me manda el mensaje. No sé en qué parte estamos saliendo, porque en Ataliba no sé si estoy saliendo o no estoy saliendo. En Lema no estoy saliendo, Palmera no estoy saliendo. Así que no sé qué problema hay por esa zona, No sé si tendrán algún problema de energía, qué es lo que ha pasado por allá con el tema de la tormenta, así que bueno. A ver qué dice por acá, tenía un mensajito que de hoy quedó el mensaje, quedó de hoy, Pendiente la gente de Monigot. Hola, buenas noches, dice, recién llego a tiempo, dice, para escucharlo, dice, en la radio, dice, pasame algo de Pastor Luna, dice, para Juancito Córdoba, dice, y su papá, dice, para mi yerno, dice, Tati, dice, saludo, dice, para Elio, dice, que ayer se fue el día, dice, de peón, dice, rural. Bueno, ahí va, Pastor Luna.

0: bueno, hoy estamos escuchando Pastor Luna. Vamos a ir a ver qué escuchando los mensajes que vienen llegando. Se me hace que no le debo a nadie. A ver qué dice por acá. ¿Qué dice por acá? ¿Qué dice? ¿Qué dice? Monchito,
1: Hola, Miguel, buenas noches.
0: Buenas noches, che.
1: ¿Cómo te va?
0: Bien, bien.
1: Acá te estoy escuchando, acá se escucha de 10.
0: Ajá, por esa zona estamos saliendo.
1: Bueno.
0: Sí.
1: Está fría la noche.
0: Está lindo.
1: Mandarle un saludo ahí para la gente de Monigote,
0: de
1: Las Chapas.
0: El barrio de Las Chapas, che.
1: Para mi hijo que está solo ahí.
0: Ah, sí.
1: Baby.
0: Está solo como perro a tapera.
1: Baby está de cocinero.
0: Ah, sí, está de cocinero, che. Lo voy a gastar el lunes entonces. No, el lunes feriado.
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0: Por acá tengo otro mensajito, por acá tengo otro, porque dice,
3: Hola amigo, ¿cómo le va? De Colonia La Victoria, acá, departamento Rivadavia de Selva.
0: Selva.
3: Estamos, la familia Inmoverdó. Saludos, que ande un. Que pase un buen fin de semana.
0: Igualmente. Chau, chau. Igualmente toda la gente linda del allá de Santiago del Estero, ya están prendiditos a la radio.

Apareció de tanto tiempo mi amigo Matías Pérez. ¿Por dónde andaba, Matías? ¿Te perdiste? 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

sabés que yo me olvidé de algo. Me han llamado tanto que me olvidé un tema para la gente de Tacural, para mi amigo el Pup. Vos sabés que me olvidé de mi amigo Pupi. Lo que me pediste. Ahora sí me acuerdo, ahora me acordé. Miguel Figueroa me ha pedido mi amigo el Pupi de los pagos de Tacural.

Bueno, ya me estaban llamando, mi amigo Celi. Llame, llame. Sabés que se me tilda el teléfono y se ve que se asusta cuando te ve que estoy por atenderlo. Este señor se asusta el teléfono. No, no quiere que lo atienda.

Hoy estamos escuchando, ¿cómo se dice? Los Palmarejos. Me voy, que quedé pendiente con este tema para mi amigo Pupi, che, ¿Qué pasó, Cachamay?

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0: estamos escuchando Pastor Luna, revoleando el lazo para mi amigo Cel, que es de los pagos de Colonia Tacurales.
1: Hijos.
0: Ay, ¿qué dice? ¿Qué dice? ¿Qué dice por acá el amigo? A ver qué dice.
2: Hola, amigo Miguelito, buenas noches, tanto tiempo.
0: Bien, ¿cómo anda usted? Bien.
2: ¿Me puede pasar el tema de los cristales del chamamé?
0: Bueno.
2: Le estoy fritando unas milangas, tranqui nomás.
0: Ah, está fritando. Bueno.
3: ¿Qué hace, Mochito? ¿Cómo andás?
0: Bien, che. Bien. Bien.
3: Muy lindo los chamamé, Mochi.
0: Bueno, bueno.
3: Pasa un tema de sentimiento campero, vino tinto.
0: Bueno, bueno.
4: Mira mis hijos cómo sufren.
0: Pancho, allá lo están esperando en la Rufo, que vayamos de vuelta.

0: estamos escuchando Sentimiento Campero, che. Vino tinto, para mi amigo Juan.
1: ¿Qué rayo me...
0: A ver, este nuevo, lo nuevo de Jacona, Jacona. Para mi amigo, a ver qué dice por acá, a ver qué dice. Hola, buenas noches. Estamos escuchando a través por la aplicación de la radio. Un buen chamaco dice, bueno, ahí dice que está haciendo bizcacha, mi amigo. No sé si lo está haciendo para hacer en escabecha o está para hacer un estofado, mi amigo Osvaldo Aguirre. Esto te lo voy a dedicar, amigo, a lo nuevo de Jacón.

0: poquito, poquito tiempo, ya me voy despidiendo. Lo reencontramos el próximo lunes, la semana que viene. No estamos saliendo en Palmera, no estamos saliendo en Lema. Espero que mi amigo le haya pasado un problema, ¿viste? A lo mejor hay algún problema. Así que mil disculpas a toda la gente de Las Palmeras, a toda la gente de Lema y todas las otras zonas que están saliendo. Moise, no sé. Debe ver algún...
1: Son las 9 en punto.
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